0: Jámbala, no que lo sepa.
1: ¿Qué?
0: Jámbala que salga. 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